0: y pues también tiene las discusiones de varios juegos y eso.
1: Clear.